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1: Es hacer en vivo el programa. Esto es estar aquí remándola. Estamos con Aspen en vivo. Ahora nos atrasamos un chiqui, pero vamos a seguir. Nos vamos a extender un chiqui, obviamente, como corresponde, para decirles a todos bienvenidos a Empresas y Empresarios. Como les decía al principio, desde Construtecnia. El sábado pasado, ya les dije, nos encontramos en el Centro de Convenciones de la Conmebol, donde esto, desde el jueves pasado, es una fiesta. Es una fiesta a nivel nacional y ya también internacional de la construcción. Pero no es solo construcción en sí. Acá hay mucho para ver para aquellos que quieran aprender, conocer nuevas tendencias en decoración, comprar la primera casa también con el MUB que está con el proyecto de la vivienda Xeroa Porá, también enterarse de todo lo que tiene que ver con el desarrollo inmobiliario, quiero comprar mi primer depto, mi primera casa, construir, los estudiantes que vienen. En fin, tenemos una hora para compartir parte, porque es imposible contarles todo de lo que se vive en Construtecnia 2026, la 26ª edición de la Feria Internacional de Equipamientos, Maquinarias y Materiales para la Construcción. La expo más importante de Paraguay en el sector de la construcción. Y ya vamos a arrancar con nuestros entrevistados porque, bueno, el tiempo corre, apremia y no podemos. Son más de 300 stands, o sea, no podemos a los 300 meterlos, pero sí a los que nos dicen, por fidelidad también tienen ese derecho de estar aquí en el programa, que siempre dicen presente a Construtecnia, sea donde sea. Porque ahora lo hacemos desde el Centro de Convenciones de la Conmebol. Esto hay que aclararlo una y mil veces, porque todavía la gente, muchos, fueron al comité. No, ya nos mudamos aquí cerquita, tampoco es muy lejos, o sea, no les va a llevar demasiado tiempo. Entonces vienen al Centro de Convenciones de la Conmebol, donde estamos ubicadísimos. Realmente acá el frío no es un problema, porque estamos bien aclimatados. El ambiente, la feria se ha tornado súper acogedora y vivimos la experiencia 360, que es poder ver a gran parte de las marcas, de los stands, de un lugar, así fácil. El recorrido es mucho más tranquilo y lo mejor, vamos hasta las 22, o sea, si vos llegás a las 19 porque saliste recién del trabajo, no te preocupes, que tenés tiempo hasta las 10 de la noche, cosa que antes era hasta las 20, así que mucha gente tipo me dice, ¿ya va a terminar? No. A las 22, nosotros en Construtecnia, si Construtecnia se hace en la luna, ahí ellos van a estar, y eso me encanta. Es Siopar ya es un clásico que también aglomera muchísima llegada del stand. Lizy, me gustaría que te presentes también para el público de Aspen. Estamos en vivo también nosotros por las redes de Construtecnia, del Grupo Paraguay Eventos, y bueno, ante todo, gracias por decir nuevamente que sí a Construtecnia.
2: ¿Qué tal, Martita? Gracias, muy buenas tardes, buenos días, buenas tardes. Ya perdí la noción del horario porque
1: sí, eso
2: estamos,
1: ya es normal.
2: Estamos de tempranito.
1: Hola,
2: por acá.
1: Qué lindo viernes, acá para nosotros ya es todo junto.
2: Ya buenas tardes si es que almorzaste, si sí. No almorzaste todavía, buenos días.
1: No, acá no hay, ¿quién habrá almorzado acá? Como siempre digo, 2-3 personas en el país. Pero después, sábado ya, a las 4 por ahí.
2: Así mismo, bueno, me presento, yo soy Lizy Ruiz Díaz, soy Brand Manager de lo que sería la empresa Siopar S.A., Silos y Obras del Paraguay, que significa...
1: Forzado acá. Como siempre digo, 2-3 personas en el país. Pero después, sábado ya, a las 4 por ahí.
2: Así mismo, bueno, me presento, yo soy Lizy Ruiz Díaz, soy Brand Manager de lo que sería la empresa Siopar S.A., Silos y Obras del Paraguay, que significa nuestro nombre, mucha gente nos está preguntando, así que Silos de Obras de Paraguay, este año
1: cierto,
2: cumple...
1: ¿qué es lo que es Siopar? Eso nunca te pregunté, ahora sí. Me entero después de años de hablar, por ejemplo, con Raúl, gerente de Siopar.
2: Funcionando más cosas, abrimos, nos amplios en tanta variedad de productos, además de fabricación propia, que es industria nacional, ahora importamos también. Y tenemos compras locales, o sea que es demasiado diversificado nuestro ambiente.
1: Me encanta porque si hablas de silos que tenían que contener de repente productos pesados, eso torna la garantía de que las piletas Siopar son seguras. No van a tener falla, no van a tener fisura, y eso es muy importante. Es algo que se fabrica, repito, en nuestro país, que hincapié, como siempre digo en el programa, donde contamos historias de gente que construye, gente que fabrica lo que se hace en nuestro país. Es bueno. Realmente podemos decir, lo que se fabrica en Paraguay es barete.
2: Esa es la palabra exacta, la que está desde hace años, la que tiene presencia, la que tiene calidad, como la frase que nos identifica, que es la calidad, es la diferencia. Las piscinas que estás comentando, los tanques de productos de fibra de vidrio, las piscinas que son de plástico reforzados en fibra de vidrio, también el polietileno.

0: Realmente podemos decir, lo que se fabrica en Paraguay es barete.
1: Esa es la palabra exacta, la que es, la que está desde hace años, la que tiene presencia, la que tiene calidad, como la frase que nos identifica, que es la calidad, es la diferencia. Las piscinas que estás comentando, los tanques de productos de fibra de vidrio, las piscinas que son de plástico reforzados en fibra de vidrio, también el polietileno, una gran variedad. Es decir, nos venía a visitar en nuestro stand, que estamos un poquito al fondo.

0: plásticos reforzados en fibra de vidrio, también el polietileno, una gran variedad. Si nos venía a visitar en nuestro stand, que estamos un poquito a la, al fondo a la izquierda.
1: Pero no te preocupes que hay un código que dice el cuerpo del verano se construye en invierno. Bueno, la pileta para tu verano también tenés que fabricarla en esta época, claro. ¿Verdad? Otoño o invierno hay que aprovechar. Constrotecnia, ¿cuánto? O sea, contanos qué ofrecen y qué puede obtener la gente, porque siempre hay ese plus que Constrotecnia como que le ablanda el corazón a cada marca para que le regale algo, le facilite el acceso a la gente, por ejemplo, la piscina de sus sueños.
0: 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Y si son reacondicionados, que algunos modelitos tenemos específicos.
1: ¿Qué es como reacondicionado?
0: Ponele que tenés una piscina Siopar en tu casa. Imagínate que tenés una upona bien grande y decís, ay, quiero cambiar mi piscina. Nos entregas tu piscina por parte de pago y te damos una nueva.
1: O sea, se van a retirar a la piscina.
0: Que te, exacto, yo te doy un poco, exacto.
1: Y bueno, acá tenés, te doy. Ya, se puede hacer,
0: claro,
1: eso.
0: Claro, esa opción tenemos también. Entonces, recibimos por parte de pago tu piscina usada, sí. Le ponemos chiche, bombón y volvemos a vender.
1: Pero qué maravilla. Imagínense, eso es realmente innovador. Porque uno dice, bueno, de la piscina hiciste una y después decís, es demasiado grande o demasiado chica. Como es famoso cuando los niños ya crecieron, sí. Y ya no entran todos en la piscina. ¿Para qué hice tan chico? Sí. Y vos pensás que la piscina es eterna.
0: Claro.
1: No vas a poder cambiar. Esto es realmente maravilloso. Y encima entregás tu piscina. Uh-huh. Y como parte de pago, y ya podés, o sea, ese trabajo, obvio, del espacio,
0: claro.
1: Hace toda la gente de su parte.
0: Sí, tenemos una logística especializada que se va a visitar, te recomienda.
1: Maravilla.
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1: Me fascina, pero ese tema de cambiar el tamaño de la piscina ya me mató, porque este era, papá, ¿para qué es lo que hiciste tan chica la piscina? No entro, y ahora ya se puede.
0: No,
1: eso
0: excusa,
1: de cambiar, no hay excusa. Me mata y me encanta la visión de Siopar. Bueno, ¿y vos cómo ves el movimiento de la gente en la expo con el stand?
0: Hay muchísima gente, vienen arquitectos, ingenieros, estudiantes, nos piden recomendaciones. El boom, ahora mismo estamos con paneles de cerca. Te comento que tenemos paneles de cerca también importados. Tenemos importación directa.
1: ¿Eso para alrededor de la piscina?
0: Para alrededor de las casas. Para las casas se puede poner, en vez de un portón, las colocas. Tenemos dos tipos de tamaño, dos colores. Es solamente colocar y con tarugo, eso ya colocas en el piso. Puede ser para piso, para tierra, no hay problema. Porque el costo de poner una reja es muy diferente a la de tener un panel de cerca que ya tenés uno montado previamente. Se vende por metros cuadrados.
1: Y la gente está buscando esto,
0: muchísimo,
1: ¿eh?
0: Consultan muchísimo.
1: El tema es que mucha gente no sabe su existencia. Yo, por ejemplo, ahora me entero. Me voy a ir después a ver.
0: Claro.
1: Quiero mi... ¿Cómo se dice?
0: Panel de cerca.
1: Panel de cerca. Uh-huh. Quiero mi panel de cerca y quiero conocer ese producto. Uh-huh. Y digo a la pucha, mira, esto es algo mejor de la idea que tenía de lo que yo quería poner.
0: Sí, y además,
1: ese es el punto,
0: otro dato también que te comento con lo de Constrotecnia. Todos acá, todas las empresas vienen y muestran sus productos espectaculares e innovadores. Uh-huh. Y nosotros estamos pensando en algo diferente. ¿Qué pasa cuando acá en Paraguay hay inundaciones? Muchísimo, sí, en todos lados.
1: Al 2x3, lastimosamente.
0: Y bueno, tenemos una solución de barrera contra inundación. Estamos trayendo también de polipropileno, en donde no es necesario que vos instales. Colocas una barrera de contención y listo.
1: Tienes ¿dónde se pone eso?
0: Se pone en el piso, puedes poner el garage para que no entre en tu casa.
1: Ah, claro.
0: Puedes poner también, tiene una medida recta, otra curva interior y otra exterior. Entonces, si pones recto frente a, ponele a tu garage, no entra el agua en tu casa.
1: Claro, porque hay veces entra en la pieza. Yo tenía ese problema, uh-huh, literalmente, y bueno, pero no había todavía. Ahora ya sé. Para mi barrera entraba en el dormitorio, te funde los muebles,
0: claro.
1: te funde todo.
0: Sí, este producto es innovador, ¿por qué? Porque vimos esa necesidad que tenemos todos los paraguayos

0: en todos lados, donde el agua entra por donde no te imaginas. Exacto. Entonces colocas estas barreras y el peso del agua hace que se refuerce más en el piso y no entra. Choca el agua y va para afuera.
1: Sí, sí, sí.
0: Y en caso de que necesites, porque los bomberos voluntarios también necesitan como esa agua para apagar incendios, sí, tiene su forma también curva.
1: De succionar.
0: Curva. Y ponen como una piscina.
1: Ah, como una piscinita.
0: Entonces ponen la lona adentro y utilizan el agua adentro. O sea, tiene tanta particularidad, ya sea para la industria, para la casa, ese producto que estamos ofreciendo.
1: Y
0: también
1: eso sí que ya es de ayuda total, realmente, sí. Salvatore de vidas. O sea, me quedo con la boca abierta con todo lo que me contaste, Lizzy, porque en serio, el nivel de evolución de productos, de cosas que tienen del año pasado a ahora es impresionante.
0: Te vas a Siopar y es un tesoro, sí, escondido, porque
1: no, ni tan escondido, porque Siopar es mega conocido y top. Siempre está en la premiación de las marcas, el top de marcas y más. Pero sí, en lo que es cuando uno... bueno, cuando uno no pasa por una situación, pues no necesita. Cuando claro, te pasa, recién buscas. Pero ahora, hablando contigo, impresionante. Yo me quedo con la boca abierta con esto. Y es obvio, invitar a la gente a que venga. Porque acá en Constructecnia, aparte de conocer los productos que tiene Siopar, tienen ciertos beneficios.
0: Totalmente. 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
1: Y ahí le explican cómo...

0: la esquina, comenzás a recorrer tranquilo de la vida y pasás por el estadio.
1: Claro que sí, si tenías tu pileta chica y te arrepentís, señor, señora, ahora es el tiempo de cambiar y hacer. Si tus chicos ya crecieron y no entran de a uno, tienen que entrar en su piscina. Ahora es tiempo de agrandar la piscina del patio y por supuesto, gracias, Asiopat. Lizzy, muchísimas gracias, éxitos. Nosotros seguimos, vamos a una pausa un ratito. Ino Alfonso está trabajando a full desde la cabina de radio. Nosotros aquí desde el Centro de Convenciones de la Conmebol, en vivo, haciendo Construtecnia hasta las 2 de la tarde esta vez. Nos vamos ahí porque acá mi productora me permite eso, me indica que sí. Seguimos trabajando maratónicamente desde la fiesta más grande de la construcción en Paraguay, Construtecnia, y los invitamos, acceso libre y gratuito.
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1: Tenemos que que seguir, tenemos que seguir uno tras otro realmente. Yo les digo, son más de 300 stands y bueno, algunos tienen ese mérito de estar, de arriesgarse. Muchos nos siguen desde hace años y otros llegan por primera vez a Paraguay y están, se instalan, eligen Paraguay como punto y después se arriesgan, no digo se arriesgan, sino que dicen, quiero participar de esta feria, quiero conocerla, y ese es el caso.

0: De Musa Progetti, una empresa italiana, y por supuesto, para eso, para hablar, no, pero parlame en castellano, por favor. Parliamo en castellano, por favor. Mi querido Santiago Bulino es el representante, el capo del stand de Musa Progetti y también disertante, porque minutos vos tenés tu disertación, tu presentación de Musa Progetti, así que vamos a hacer esto rápido, rápido, mi querido. Santi, contanos, ante todo, gracias por estar en Construtecnia, pero contanos un poco de la historia de Musa Progetti, cómo aterriza en Paraguay, Air Italia les trajo, sí, sí, sí. Y cómo, bueno, después deciden decir sí a Construtecnia.
1: Sí, sí, gracias Martita y buenas tardes para todos los que están escuchando, gracias por esta invitación.
0: Estamos en vivo, ¿eh?
1: Para conocernos. Sí, bueno, yo... Evidentemente, como se me escucha, soy paraguayo y trabajando.
0: Pero Bulino es italiano.
1: Soy descendiente italiano. Terminé en la misma ciudad de donde era mi bisabuelo. Estoy ahora viviendo en Victoria, en Sicilia.
0: Ah, bueno. Ok, me encanta.
1: Sí, sí.
0: Vecino de los Corleones, no sé.
1: Sí. Estamos ahí cerquita del mar, a 20 minutos del mar.
0: Me
1: sí.
0: quiero matar, así cuando me contás esto. Bueno, ¿y cómo fue volver a Paraguay? Entonces ya había cierta conexión con la marca.
1: Sí, bueno, yo estoy allá hace un año y dos meses trabajando en Musa Progetti. Y en todo este tiempo que estuve allá aprendiendo, trabajando con la empresa, me adoptaron de una forma... increíble, no te puedo explicar la bienvenida que tuve en la empresa y en Sicilia en general. Uh-huh. Y bueno, yo les hice conocer a ellos lo que es el sector de la construcción en Paraguay, cómo está creciendo el sector de la construcción y el país en general, ¿verdad?
0: Sí, sí, sí.
1: Y a partir de todo esto, la empresa tomó la decisión de lanzarse para Paraguay, venir a explorar el mercado paraguayo. Entonces, es el primer arribo de la empresa y... obviamente, qué mejor oportunidad que venir a Construtecnia para lanzarnos, ¿verdad?
0: ¿Y qué es Musa Progetti?
1: Musa Progetti es una empresa de servicios de proyectos de ingeniería y arquitectura. Uh-huh. Trabajamos en todo lo que es proyectos sostenibles, de construcción sostenible. Trabajamos en eficiencia energética. Hacemos... dentro de un proyecto hacemos toda la impiantística, como se dice allá, que es todas las instalaciones dentro del proyecto, la instalación eléctrica, la instalación hídrica, la instalación de señales débiles, la instalación de antiintrusión y bueno, la parte arquitectónica y la parte estructural también proyectamos.
0: Pero esto es para empresas, para edificios o... obras de gran infraestructura, puede ser para una casa también.
1: Vamos desde edificios de departamentos.
0: Edificios de departamentos, que ahora es el auge.
1: Sí, sí, sí. Hacemos muchos proyectos de hospitales en Italia.
0: ¡Ah, qué bueno!
1: Mucha demanda de hospitales, de construcción de hospitales nuevos. Hacemos también todo lo que es restauración de patrimonio. Tenemos, justamente te comento que gracias a Construtecnia hicimos... todo el acercamiento con la Facultad de Arquitectura y estamos firmando un convenio con la Facultad de Arquitectura.
0: Y ¿eso lo hicieron ayer en la rueda?
1: Sí, bueno.
0: Bueno, igual el contacto, como es tan fluido por acá y tan cercano, todos se conocen, todos prácticamente. Se vuelve una vecindad esto, más o menos.
1: Sí, totalmente. Es como una familia gigante.
0: ¿Y hicieron una unión entonces con ellos?
1: Estamos firmando un convenio con FADA.
0: Wow.
1: Y dentro de este convenio ya concretamos un proyecto que es el relevamiento con escaneo digital del Panteón de los Héroes.
0: ¡Qué maravilla! Mira que ayer justamente, bueno, no ayer, o creo que ya, yo ya no sé ni qué día estoy, pero se hizo el lanzamiento del proyecto hace 500 años, que es lo que está en auge, y les toca nada menos que el Panteón.
1: Sí, sí, sí, decidimos hacer el relevamiento del Panteón porque es un edificio emblemático.
0: Sí, claro.
1: Y además...
0: todos los próceres están ahí, imagínate.
1: Sí, sí, sí. Y además fue proyectado por un arquitecto italiano, Ravizza.
0: Sí, cierto, sí, Alejandro Ravizza.
1: Exactamente.
0: Ah, sí, sí, sí.
1: Entonces un proyecto muy lindo que va a estar pronto disponible en la web. Van a poder visitar el Panteón a través de un tour virtual donde uno puede ver todo el interior y todo el exterior con lujo de detalles, como si fuera que uno está ahí adentro recorriendo el panteón.
0: Qué lindo, pero aparte de

0: hacer toda esa especie de trabajo para la restauración. O sea, cuando uno hace ese trabajo, no modifica ni cambia nada. No, es mejorar sin tocar la esencia de la obra.
1: De hecho, que es un relevamiento del estado actual del edificio. O sea, uno ve el edificio cómo está
0: ¿Qué estado está?
1: Exactamente. Y sirve mucho como un documento patrimonial que va a quedar ya como aporte para la ciudad, para el país, y que sirve como para tomar decisiones de restauración.
0: Eso te iba a preguntar. O sea, ustedes les dicen, miren, esta es la situación, tipo una radiografía del panteón, para entender, ¿viste? Sí, porque estamos los simples mortales que no tenemos idea, no somos técnicos. Entonces, tipo una radiografía, decía, acá está fracturado, esto hay que arreglar. Sí, o sea, ustedes dan esa información.
1: Sí, trajimos unos instrumentos de Italia con los que hicimos este trabajo. Y te arroja un resultado con una precisión milimétrica.
0: Qué espectacular.
1: O sea, tenés el relevamiento, con eso se pueden sacar todos los planos en 3D del edificio.
0: Del edificio, en este caso, del Panteón.
1: Y esto es una muestra de lo que hacemos.
0: Pero ya hicieron esto, van
1: ayer
0: a hacer.
1: Hicimos.
0: Ayer ya hicieron.
1: Y vamos a estar presentando ya la semana que viene, el martes, en la Facultad de Arquitectura.
0: Pero rapidísimo.
1: Ese es uno de los resultados, el tour virtual. Y otro resultado es el modelado del edificio, que se hace a partir de una nube de puntos, se llama, que te arroja este instrumento.
0: Yo le miro con la boca abierta. La gente que no nos ve por internet, yo estoy así, con la boca abierta. Contanos.
1: Y a partir de esa nube de puntos, vos empezás a modelar el edificio. O sea, tenés los planos en 3 dimensiones, como te dije, con precisión milimétrica. Y eso te permite girar, mirar el techo, mirar el interior, mirar arriba, mirar abajo, hacer cortes del edificio. Digitalmente, ¿verdad?
0: Sí.
1: Y poder ver los detalles de los pilares, todos los detalles del edificio, de la infraestructura.
0: Pero esto ayuda a los profesionales de la ingeniería y los demás restauradores a saber qué tocar y qué no.
1: Totalmente.
0: ¿Te sirve eso?
1: Totalmente. Poder sacar el área.
0: Para no tocar donde no hace falta y hacer, como se dice en Paraguay, hacer una macanada y este se cae.
1: Así mismo.
0: Para
1: muy,
0: eso.
1: Muy bien. Coordinamos todo este trabajo con FADA. Municipalidad, también participó el Ministerio de Turismo, el Ministerio de Cultura.
0: Claro,
1: así
0: más
1: que se
0: vale.
1: Generó una sinergia espectacular, realmente.
0: Pero me encanta que lo menciones, porque así es como que, no lo digo yo nomás, cuando yo venía acá en Costa Tecnia pasa esto. No, los propios participantes están contando cómo se da esa relación, esos negocios. Ayer, por ejemplo, te digo, fue la rueda de negocios que ya el año que viene van a participar también ahí, si no tuvieron esta oportunidad, porque
1: tuvimos la oportunidad.
0: Ah, estuvieron.
1: Sí.
0: Y es una de las más esperadas, porque una empresa le conoce a otra y dice, ah, mira un poco, y hacen una sociedad y así va.
1: Genial.
0: Pero lo que ustedes lograron es maravilloso.
1: Gracias a la rueda de negocios ya tenemos 3 o 4 reuniones para la semana que viene.
0: Súper.
1: Y bueno, volviendo al tema del relevamiento que hicimos, esto se puede replicar. Imagínate cuánto patrimonio tenemos en Paraguay,
0: la iglesia
1: de Yaguarón, la iglesia de Trinidad, cuántas casas que necesitan restaurarse en el centro de Asunción, en Pilar.
0: Y por eso te digo, con este proyecto ASU 500 años, que en el 37, si mal no recuerdo, sí, cumplimos 500 años de fundación, entonces hay tiempo para hacer un relevamiento y un trabajo muy bueno de todos los que son patrimonios que no se pueden tocar.
1: Sí, y sobre todo la participación de la academia.
0: Exacto, el semillero, como digo yo también, los alumnos, la cantidad de jóvenes que hay, Santi, es impresionante, y que ya van a aprender y crecer sabiendo de esto, ya no va a ser nuevo.
1: Y ahí te agrego una cosa, con este convenio que estamos firmando con FADA, la empresa abre las puertas a los estudiantes que quieran ir a hacer pasantía en Italia.
0: ¡Ay, qué maravilla! No puedo empezar a estudiar yo arquitectura.
1: Sí,
0: yo misma.
1: Claro que sí. Yo también quiero estudiar. Yo soy ingeniero eléctrico, pero quiero estudiar arquitectura alguna vez.
0: Y nunca es tarde, aunque sea para lograr esto, como un gusto.
1: Sí.
0: Bueno, y aparte de eso, no te quito más tiempo. Ya te pregunto acerca de la charla que vas a dar dentro de unos minutos.
1: Sí. Le invitamos también a toda la gente.
0: Por supuesto.
1: Vamos a dar una charla aquí en Construtecnia, en el auditorio 1.
0: ¿Vos vas a estar?
1: Yo voy a estar.
0: ¿Vos vas a dar la charla?
1: No, yo voy

0: A estar como una especie de traductor.
1: Ah, ok,
0: porque
1: ok.
0: Queremos hacer la charla en italiano.
1: Ah, parla en italiano.
0: Sí,
1: ah, ok.
0: Porque mucho se entiende, vos sabés que se entiende.
1: Algo
0: y,
1: sí.
0: Y cuando yo me doy cuenta que el público mira así medio raro, ahí voy a
1: ahí
0: traducir,
1: participa.
0: ¿Verdad? Pero quiero lo menos posible intervenir.
1: ¿Y a quién traen? ¿Quién está?
0: Está el presidente de la empresa, el ingeniero Andrea Ferrara.
1: Ah, ok,
0: está
1: qué maravilla.
0: Está también el ingeniero Enzo Puglisi, que es de la empresa aliada nuestra, que es Allenmot, que es una empresa de Portugal que trabaja en infraestructura metálica.
1: Y el año que viene que le traigan a Cristiano Ronaldo también ahí, que está sin problema, le traemos ahí. Pero me gusta también eso, que puedan traer a otra empresa con ustedes y que sí. Me cuentes que el presidente de la empresa de Musa Progetti, o sea, que viene a conocer Paraguay.
0: Sí, y están encantadísimos con la bienvenida y la hospitalidad de los paraguayos.
1: No, acá el paraguayo no va a faltar.
0: Sí.
1: Y que, bueno, van a hacerle probar chipaguazú, mandioca, sopa paraguaya. Ya habrán probado, me imagino.
0: Ya probaron.
1: Tiempo se quedan?
0: Nos quedamos, ellos se quedan hasta el 29. Vamos a ir también a Itaipú a conocer la represa. Yo me quedo una semana más para compartir un poco con la familia.
1: Me imagino.
0: Y con los amigos.
1: Y después ya te vas para Sicilia.
0: Después vuelvo para allá con la idea de venir mucho para acá.
1: Y por supuesto ya para Construtecnia 2027.
0: Eso indudable.
1: Me encanta. Santi, gracias por decir sí. Realmente esto para ustedes me imagino habrá sido maratónico. Llegar a Paraguay, aparecer en Construtecnia, o sea, no es poca cosa la presión a la que habrás estado y seguís estando sometido y hoy ir a hablar con el presidente de Musa Progetti.
0: Una presión linda.
1: Linda,
0: se
1: eso es cierto.
0: Y sobre todo viendo esta organización, este nivel de calidad de la feria.
1: Ay, gracias.
0: Se hace con gusto. Ellos están también impresionados, mis colegas de Italia y de Portugal. Entonces estamos felicísimos de esta experiencia.
1: Mira, no, nos llena a nosotros, es lo que escuchar de los participantes, de los expositores, nos carga las pilas nuevamente a los que somos de la organización, porque esa era la idea 26 años atrás, cuando era prohibitivo y solamente algunos podían irse a exposiciones en el exterior, y vos sabés cómo es este tema, traer a las marcas. Y hoy día que vengan esas marcas acá y que digan, pucha, qué lindo que es esto. Mira, estoy babeando de la emoción. Muchas
0: felicitaciones
1: gracias
0: por la organización y bueno, les sigo invitando a la gente. Hoy sábado hasta las 10 de la noche y mañana domingo
1: mañana
0: también de 10 de la mañana a 10 de la noche. Vengan a disfrutar, hay productos para la construcción desde el tornillo hasta los techos, aire acondicionado. Van a encontrar todo acá, todo lo que necesitan.
1: Ya les dije, a todos los expositores están como pueden ir como conductores del programa en cualquier momento, porque saben todo lo que ocurre en Construtecnia. Me encanta el compromiso que tienen con esto y la predisposición. Santi, gracias. Éxitos para la conferencia ahora y están todos invitados los que vienen a la Conmebol directo. Es en el auditorio
0: 1.
1: En el auditorio 1, que es en el primer piso. Llegan, planta baja, después auditorio 1 se suben la escalera de caracol. El primer auditorio es el Salón 9 de Julio. Muchísima gente, me imagino, y vos ya te vas corriendo.
0: Ahora me voy para allá.
1: Nosotros a una pausa y enseguida volvemos con más de empresas y empresarios aquí desde Construtecnia en el Centro de Convenciones de la Conmebol.
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2: Enviar un correo era mandar un cartero en motoneta. Para subir o bajar un archivo tenía que usar una escalera. Celular era una acumulación de células en un libro de biología. La red solo se usaba para pescar tilapia en el río. El mouse era un apellido de ratón que se llamaba Miguel en inglés. Y pintura ya se decía amanecer. Amanecer. Desde 1937, la marca de la pintura.
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0: canción tiene el honor de contar con la colaboración. Ahí el coro que dice: tengo esa sensación de que alguien me está mirando, de Michael Jackson. ¿Por qué? Porque también el cantante de esto, que me olvidé el nombre, porque como saben, uno con la edad va perdiendo la memoria del cantante principal. No quiero meter la pata, pero bueno, era de la Motown, y también Quincy Jones le dice a Michael, porque Michael estaba trabajando con Quincy Jones, vas a hacerle el coro a él, y esto ayuda a que esta canción, I got a feeling somebody's watching me, justamente, me olvidé hasta el nombre de la canción, imagínate cómo estoy con el tema de la memoria, todo es Construtecnia, te voy a decir ahora, esta canción se llama Construtecnia. Bueno, eso impulsó la carrera de este cantante e hizo que la canción que estamos escuchando se vuelva realmente popular, porque estuvo la colaboración nada menos que del rey del pop, el artista más grande de todos los tiempos. Bueno, y ahora estamos nosotros en vivo, como les dije, en la feria más grande de Paraguay, en lo que tiene que ver con el sector de la construcción, Construtecnia edición 2026. Y yo no lo digo simplemente, o no, es porque Martita dice nomás que es la feria más grande, no. Todos nuestros expositores, todos los visitantes vienen y conversan y comparten y dicen lo mismo. Estamos impresionados. Esto es como estar, no sé en qué país, en Singapur, en una feria, en Berlín, en una feria de este nivel realmente. Estamos súper contentos con eso, es lo que nos da fuerza para continuar, porque realmente todos los días son maratónicos. Ya no sabemos ni qué día es hoy, ni qué momento es. Nosotros seguimos nomás derecho. Y estamos con el querido Wildo Soto, quien ya nos acompañó en entrevistas anteriores. Él es el encargado, el jefe de todo lo que tiene que ver con el stand de Famosul, una empresa y una marca súper conocida. Wildo, ante todo, gracias por decir sí a Construtecnia.
1: Hola Martita, ¿cómo te va? Gracias a vos por la invitación. Y un saludo a tu amplia audiencia. Hoy estoy yo del otro lado, porque yo soy oyente de Aspen.
0: Sí, en serio.
1: Hoy estoy acá frente al micrófono.
0: Así pasa, siempre. Siempre hay una primera vez. Bueno, pero no es tu primera vez en la entrevista.
1: Bueno, Martita, estamos en Construtecnia muy felices. Ayer estuvimos participando en la rueda de negocios. Uh-huh. Muy interesante, ¿verdad? Para cualquier marca, para cualquier empresa, estar presente en un evento tan importante como es Construtecnia. Ayer estuvimos trabajando, haciéndonos conocer para los que nos conocían, la marca, y bueno, encontramos también amigos y clientes en el entorno de la rueda de negocios. Nosotros importamos del Brasil puertas internas de madera. Uh-huh. Trabajamos con grandes obras, edificios, como también a consumidores finales. Instalamos en casas, viviendas, departamentos, bueno, lo que aparezca un poco, tratando de asesorar en lo que a puerta interna de madera se refiere.
0: ¿Esta es la primera vez que participa Famosul en Construtecnia?
1: Participamos en el 2017, uh-huh. Después hicimos un stand-by mientras la empresa también se posicionaba, destinamos recursos, ¿verdad?
0: Claro,
1: a otros puntos, y nos hicimos de stock, ¿verdad? Porque consideramos que tener stock es lo que concreta
0: importa
1: una venta.
0: Claro.
1: Entonces, bueno, diseñamos la estrategia un poco de Famosul en este tiempo, y bueno, hace rato ya queríamos volver a participar de la Construtecnia. Edgar Robinson es un muy buen amigo. Bueno, conversamos con él y se hizo viable nuestra participación nuevamente.
0: Eso es maravilloso, porque siempre digo, acá hay un fenómeno muy interesante. Hay empresas, esto comenzaba, Wildo, 26 años atrás, con 30 gatos locos, me contaba Don Robinson, 30 stands, fue una primera vez, es una locura, decían. 26 años después son más de 300 stands, y hay de esos 30... Bueno, siguen algunos que dijeron, opa, esto es lo máximo, yo no voy a dejar esto año tras año, si bien de repente tuvieron que parar por algún motivo, después siguen. Están las marcas que, como ustedes, Famosul, empezaron por algún motivo, no pudieron, ajeno a su voluntad.

0: Me imagino, y vuelven ni bien puedan. Y están las marcas que participan, se van uniendo edición tras edición y ya se quedan. Y están las marcas como la que entrevistábamos anteriormente, que encima que llegó por primera vez a Paraguay, es una marca italiana, participa por primera vez y me dice, estoy impresionado y ya deciden quedarse, que es el caso también de ustedes, interesante, que bueno, dejan. Pero esperan volver porque ven en Constructecnia una plataforma que no pueden perderse. Como decía un empresario, un arquitecto referente acá, si no estás, no existís. Si no estás en Constructecnia, no existís.
1: Para nuestro rubro, Constructecnia es todo, ¿verdad? Constructecnia es para el rubro de la construcción, su propio comienzo, el nombre de Constructecnia ya se refiere a la construcción. Para toda empresa relacionada al rubro de la construcción, Constructecnia es la mejor vitrina del país. No existe otro emprendimiento tan grande y tan bien organizado cuanto Constructecnia, ¿verdad? Entonces, por eso decidimos nosotros apostar nuevamente y esperemos que de aquí en adelante no
0: Sea más
1: dejemos espacio.
0: famoso, famosísimo Sul. ¿Y cómo ves el movimiento dentro de lo que es el stand, donde están ustedes en una ubicación realmente estratégica?
1: Sí, tenemos una muy buena ubicación, mucho paso de personas enfrente y bueno, estamos atendiendo a clientes, amigos y personas que llegan a conocer porque de repente por redes sociales ya nos ubican. Ya se contactaron de alguna u otra manera con nosotros, ya nos conocen, porque ya hace 10 años que estamos en el mercado. Y bueno, abrimos las puertas acá en Constructecnia, en nuestro stand. Tenemos una puerta diferenciada que estamos testeando el mercado, era una puerta muy, muy linda, una puerta laqueada, pero entiéndase laqueada en el real sentido técnico de la palabra, ¿verdad?
0: ¿Cómo es eso?
1: Pasa que la laca en Paraguay le dicen a cualquier puerta que no sea transparente, o sea, que
0: La
1: no sea
0: blanca, en
1: una
0: realidad,
1: blanca
0: siempre
1: ya es una
0: famoso. La
1: laqueada.
0: quedada,
1: Entonces le
0: exacto.
1: pasan una pintura a duco y dicen que es laqueada, pero eso no es un proceso de laqueado. El proceso de laqueado necesita un fondo, un acabado, lija pintura, hasta que la técnica completa se llama laqueada y esa es la puerta que estamos presentando. Famosul tiene una unidad de negocio de puertas premium que se llama justamente Laqueato.
0: A la que ato.
1: Sí, entonces sirve para hacer bajorrelieves, molduras y es definitivamente otra calidad que da para percibir en la puerta que estamos exhibiendo en nuestro stand.
0: Miren qué interesante, cómo cambia el concepto, tener una puerta premium, cosas que uno de repente ni sabía que existen, y cómo puede cambiar la calidad de vida tuya, en tu casa, en tu oficina, donde sea, ¿no? Estas puertas se pueden usar en cualquier tipo de obra.
1: Si nosotros tenemos una expresión que repetimos siempre, decimos que la puerta es el primer mueble de la casa.
0: Es cierto, muy cierto lo que decís.
1: Sí, entonces
0: Si esa no funciona, medio que ya iba ahí la porte, ¿cómo se
1: iba ahí
0: dice?
1: la cuadro.
0: Iba ahí la cuadro, literalmente.
1: Claro, entonces cuando todavía no tenés muebles, cuando todavía no estás, cuando todavía no te mudaste a tu habitación, a tu casa, es la puerta la que habla en la casa como el primer mueble.
0: Mira que
1: Entonces,
0: me quedé impresionado con eso, pues muy cierto. Porque a veces uno no le hace tanto caso, pero es así. Así que invitarle a la gente, por favor, Wildo, a que venga a conocer Constructecnia, Famosul, a conocer el laqueato y a ver, el primer mueble de la casa en la puerta. Ojo con eso.
1: claro, que se acerquen a la Constructecnia, estamos hasta las 10 de la noche el día de hoy y mañana
0: Mañana también.
1: de 10 de la mañana hasta las 10 de la noche. Estamos en horario continuado, tratando de estar presente para todos los que quieran visitarnos, conocernos y bueno, establecer aquel vínculo que terminará
0: Exacto.
1: seguramente en algún relacionamiento comercial posterior, ¿verdad?
0: Sí, te digo, famosísimo Zulu va a ser después. Wildo, muchísimas gracias por tu tiempo. Gracias por decirle sí a Constructecnia y por volver. Y por supuesto, espero que ahora ya no se vayan más.
1: Gracias Martita por el espacio, gracias a Edgar y a todo el equipo de la Constructecnia que con el correr de este tiempo previo.

0: a la Constructecnia nos hicimos de muy buenos amigos, Cristian también, que siempre estamos en contacto. Gracias a todos y les esperamos.
1: Sí, seguimos nosotros hasta mañana, hasta las 22. O sea, el que pensaba que era hasta las 20, que eran los horarios cambiaron. Ustedes también, seguro, Willo, les costó ese cambio. Hasta las 22. Nos vamos adaptando cada año. También Construtecnia se ayorna al gusto y a las costumbres de la gente. Ahora necesitamos más tiempo. En vez de las 20, nos vamos hasta las 22. Pero ya fin de semana, como hay más libertad, seguimos a las 10 de la mañana hasta las 10 de la noche. De 10 a.m. a 10 p.m. No hay excusa. Ingreso totalmente libre y gratuito aquí en el Centro de Convenciones de la Conmebol. Construtecnia, se va a una pausa y enseguida volvemos.
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llega renovada a su edición número 211. 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

0: En el segmento eventos te contamos todos los últimos detalles de la 26ª edición de la Feria Internacional de Equipamientos, Maquinarias y Materiales para la Construcción, Construtecnia. 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Entramos en el proyecto lumínico de las
1: pieles y que están ahí siempre le hicieron el aguante también a Construtecnia y se lo merecen entonces, pero bueno, una hora no basta. CIPE en este caso no es la excepción. Estoy aquí con el querido Jorge Alcaraz, quien bueno, también está a cargo del stand, pero vos presentá bien a CIPE porque a veces están cambiando, ahora ya es creo que CIPE LATAM y demás. Bienvenido y nuevamente gracias por estar.
2: Hola, ¿cómo estás? Buenas tardes. Bien. Decís que venimos cambiando, pero en realidad te voy a hacer un resumen de lo que es CIPE.
1: Por favor.
2: Para que pueda también conocer toda la gente, ¿no? CIPE es una empresa española, ¿sí? Que tiene más de 41 años de desarrollo en el mercado. A raíz
1: Estamos en una zona un poquito más abierta, campo abierto también. No se puede, los mosquitos y bichitos son parte del show. Bueno, no te asustes.
2: A raíz de que CIPE expandió, digamos, su marca a nivel mundial, tiene varias oficinas. Sí, varias oficinas, y CIPE Paraguay es una de las oficinas que se desprende de CIPE España, ¿sí? De CIPE Ingenieros.
1: Está ubicado en un punto que decidieron que sea Paraguay.
2: Exactamente. CIPE Ingenieros es la marca oficial de CIPE, ¿sí? Sí. Ahora, a partir de ahí está en todo el mundo y a partir de ahí también estamos en Latinoamérica como una matriz. CIPE Argentina sería la matriz de toda Latinoamérica.
1: Sí, sí. Sí.
2: Y tiene oficinas en Bolivia, en Chile, en Uruguay, y una de ellas es también Paraguay. Sí. En Paraguay estamos ya hace 22 años, ¿sí? 22 años de presencia en Paraguay en el rubro de la construcción con los programas de CIPE, que hoy día son más de 150 programas para ingenieros, arquitectos y todo lo del rubro de la construcción, ¿podés creer?
1: Imaginar es, cinco, tipo, fueron creciendo como Construtecnia. Pero contanos un poco a qué te referís, Jorge, digo a los simples mortales que escuchamos el programa y que decimos, ¿a qué te referís con programas para ingenieros?
2: Ok, programas para ingenieros, como te dije, son 150 programas aproximadamente para las personas que se dedican al rubro de la construcción. Y estos programas, cada uno tiene un título otra vez, porque el ingeniero se dedica, por ejemplo, a cálculo de estructuras, ¿sí? Cálculo de estructuras. Dentro de cálculo de estructuras, el ingeniero puede estar calculando una estructura de hormigón armado, puede estar calculando una estructura metálica, puede estar calculando una estructura de madera, de aluminio, ¿sí? Ahí ya te nombré 4 o 5, rubros de construcción. Después tenés el ingeniero que se dedica al cálculo hidráulico de instalaciones. Un edificio, vos ves un edificio y está, vos decís, bueno, eso se dedicó solamente a una empresa o a una persona. En realidad participaron un montón de disciplinas, porque ya te nombré hormigón, aluminio, metal. Dentro del edificio está el apartado de plomería, saneamiento, incendio, climatización, iluminación. O sea, a los 150

0: lo que hace es proyectos, programas que se dedican a todos los rubros de la construcción. Y bueno, hoy día se llama BIM. Hoy día se llama BIM y CIPE está, digamos, con todos esos programas a la altura de lo que es esta metodología de trabajo.
1: Imagínate, porque es el BIM hace, bueno, hace un tiempo se lanzó en el mundo, pero acá en Paraguay hace poco hicimos el lanzamiento. Poco, es 2-3 años.
0: Estuve en el lanzamiento.
1: Sí, también me acuerdo, sí, estuvo, sí, sí. Y el tratado, y se formó el grupo BIM, o sea, y es relativamente nuevo, porque una cosa así de técnica lleva su tiempo de aprender. Y como ustedes también, a cada cosa que aparece, se van juntando, se van ayornando a eso, es impresionante.
0: La realidad es que siempre queremos estar cerca nosotros.
1: A la vanguardia.
0: A la vanguardia, más que a la vanguardia, porque eso después llega solo. Nosotros tratamos de estar
1: a la par.
0: Por ejemplo, en el stand, se acercan muchos colegios, sí, estudiantes de primer año, que por ahí uno dice, son estudiantes de primer año, pero para nosotros son lo más importante
1: el
0: que hay.
1: Futuro. El futuro. Es el que va a usar después, claro, ¿sí? Totalmente.
0: En realidad, lo que nosotros tratamos de hacer es, por ejemplo, hablar con los profes, crear ciertas reuniones online, en donde nosotros mostramos en qué puede ayudar a un estudiante de primer año ahora a visionar en la construcción, ¿sí? Porque nosotros también tenemos programas que lo usan estudiantes, lo usan obviamente profesionales, pero los estudiantes necesitan saber, necesitan conocer que hay este tipo de herramientas también en su país, ¿sí?
1: Claro, y que ya crezcan con eso. Tipo los bebés de ahora que saben manejar un celular, y a nosotros nos costó aprender, que ellos ya desde el vamos empiecen y tengan ese dominio cuando sean profesionales.
0: Exacto, y es lo que buscamos con CIPE, o sea, tratamos siempre de hacer convenios con universidades, ahora con colegios, hay un montón de colegios técnicos que se acercaron al stand, y bueno, estamos ofreciéndonos como para ir a los colegios, armar reuniones online para hablar un poquito de estos temas. Ni siquiera es comercializar el producto, es hablar de estos temas.
1: Ah, claro.
0: Porque tienen que, como dije hace rato, famoso buscas, hoy tengo que buscar en el exterior, tengo que buscar de dónde sacar un programa para calcular. Lo tienen acá en la Construtecnia, chicos. O sea, y son eventos a donde van colegios y universidades a conocer justamente lo que hay en el mundo.
1: Sí, y lo que uno de repente antes, años atrás, exactamente 27 años, porque Construtecnia tiene 26 años, tenía que pagar millones para ir. Un profesional, que era ir a otro lado, pasaje, estadía, etcétera, etcétera. Hoy en día lo tenés acá y los estudiantes tienen esa posibilidad. A mí me encanta, yo me quedo muchas veces ahí en la recepción, Jorge, y veo las delegaciones de estudiantes de diversos cursos, grados, no sé cómo le dicen ahora, pero que vienen de varias universidades, y es impresionante que vengan y digan, wow, esto hay en mi país, porque el profesional ya con mucha experiencia, pues de repente, no se me enojen mis oyentes profesionales y grandes amigos, pero son, y ellos mismos me dicen, yo pues soy medio terquito, yo aprendí con el lápiz, el proyecto, el arquitecto, y no quiero salir mucho de eso, o ya me cuesta. Sin embargo, el estudiante, el joven, ya va a adquirir esto y ya va a ser algo prácticamente innato.
0: Claro, ya va a ser algo que ya se vienen acostumbrando los estudiantes. Exacto. A este tipo de eventos. Conocer este tipo de programas y todas las empresas que hay acá es impresionante. Tener a mano esa información a la punta, al alcance de la mano, es realmente algo muy bueno. Y algo que decís también de los profesionales que ya tienen sus años de trayectoria.
1: Ya tienen su maña de repente.
0: Ya tienen su maña, pero acuden a nosotros, ¿sabes por qué? Porque nosotros, con las soluciones que tenemos, que ya tienen bastante años en el mercado, nosotros ofrecemos capacitación, y el usuario no es muy amigo, digamos, de la capacitación online, pero si está grabado, ya queda para siempre.
1: Claro.
0: ¿Sí? Ahora,
1: en el tiempo que tenga libre.
0: O sea, nosotros contamos con una plataforma para que ese usuario que por ahí es un poco reacio a agarrar una computadora y capacitarse o ir a un instituto, está todo en formato grabado. Hoy día, después de la pandemia, ya es todo digital.
1: Sí.
0: Ya es todo digital, se encuentra todo en una página alojada por nosotros, se llama EduCIPE, y ahí el usuario puede capacitarse las veces que quiera, cuantas veces quiera, pausar el video a su manera. Así que hoy día ya no hay excusa
1: para aprender
0: un programa, por ejemplo, de cálculo.
1: EduCIPE.
0: Sería www.educipe.com, ¿sí? Pueden visitar esa página, hay inclusive algunos cursos gratuitos, eso es ya

0: digamos, una info extra, ¿verdad? Pero hay un montonazo de cursos que se pueden llegar a ver ahí a partir de esa plataforma.
1: Yo les digo, CIPE, así como suena, pero es CYPE. CIPE, que es mega conocido, pero para los que de repente se van uniendo y no están en este rubro, a veces, sí. Jorge, no lo conocen, CYPE. www.edu.cipe y pueden, ahí como dijo Jorge, acceder a esto. Ahora, contame un poco de lo que es el movimiento en tu stand, qué están presentando, cómo lo notas y, por supuesto, ver la respuesta de la gente, el cara a cara, el tú a tú que hay ahí.
0: En realidad, estamos muy contentos, como cada año es impresionante la cantidad de profesionales que se acercan. Este año, al menos, también la cantidad de estudiantes, eso nos llena, nos motiva mucho, porque vemos muchas personas que están iniciando en este rubro tan hermoso, ¿sí? Y van y consultan, preguntan, hay quienes conocen CIPE, ya conocen las herramientas, otros por ahí que de repente están buscando más experiencia en el rubro. Entonces, a nosotros nos pone muy contentos y nos motiva, porque en realidad se acerca la gente y estamos mostrando, tratando de mostrar todos los 150 programas que tenemos, las 150 soluciones que tenemos.
1: Es imposible, ¿verdad?
0: Es imposible, sí. Realmente, pero siempre hay
1: por sorteo uno.
0: Hay algún que otro paquete que es el más solicitado, como cualquier empresa tiene el famoso producto premium, ¿sí? Entonces, el que más mostramos, que es
1: la vedette, como decimos nosotros en los comunicadores.
0: Es la vedette de CIPE.
1: Ah, ¿sí? CIPECAT.
0: CIPECAT. Para cálculo de estructuras de hormigón armado y mixtas. Sí.
1: ¿Sí? Esa es la vedette de CIPE.
0: Es lo que más, digamos, se quiere saber, se quiere aprender. Y bueno, es lo que mostramos en junio. Estamos previendo el lanzamiento.
1: ¿Y quién va a ser el lanzador oficial? Ahí ya les comprometo. Estoy yo ahí, por favor.
0: Tener una primicia que la versión 2027 de los programas de CIPE va a ser lanzada en el mercado en junio.
1: Me
0: la
1: encanta.
0: Primera semana de junio. ¿Sí? Se habla un montón de un montón de mejoras para el profesional que trabaja en estructuras mixtas, hormigón y acero, más en acero, la posibilidad de trabajar con cálculo no lineal, ¿sí? Eso ya se venía trabajando y van saliendo cada vez más prestaciones nuevas de este tipo de cálculo que los profesionales por ahí que están escuchando van a entender a dónde voy. Uh-huh. Pero sí, hay muchísimas cosas que mostrar. Estuvimos mostrando, por ejemplo, programas de incendio, ¿sí?
1: Que
0: están bastante buenos.
1: Sí, claro.
0: Y nada, esperando con ansias, y esto voy a decirlo ahora y seguramente va a quedar, esperando con ansias que nos pongamos las pilas para sacar la normativa.
1: Yo pensé que me iba a decir, esperando con ansias que ocurra un incendio para probar.
0: No. Queremos que salga la normativa de hormigón en Paraguay.
1: Sí.
0: ¿Sí? Es algo pendiente que tiene el país con respecto a programas, no solamente CIPE, sino que programas de cálculo estructural. Porque Paraguay, por ejemplo, tiene el CIPECAT, compra un producto como CIPE, puede calcular estructuras,
1: sí.
0: Pero no tiene una normativa paraguaya homologada, digamos, dentro de los programas. Falta poco. Yo sé que
1: pero mira,
0: poco.
1: Jorge, qué buena idea me das, y esto por supuesto para hablarlo después con Don Robinson, y eso lo decimos al aire porque de repente no tenemos tiempo en otro momento para hablar. Se estuvieron haciendo paneles, debates, mira, sobre minería, se habló del tema de la legislación, lo que falta, lo que hay, lo que no hay, desarrollo inmobiliario, todo lo que es académico acá, o sea, diversos rubros. ¿Por qué no algo tan importante como esto, la seguridad de los incendios, la normativa de incendios, si se puede hacer un panel trayendo a las autoridades que vos viste, como los ministerios, ministros,
0: claro.
1: Autoridades nacionales están acá, respaldo a nivel de presidentes, de ministros, comprometerlos y ustedes hacer esto, porque realmente se tiene que debatir y hablar de una cosa
0: bastante amplio,
1: pero amplio, importantísimo y necesario. Sí, no, y después ya hay que organizar esto.
0: Después ya hay que organizar.
1: Que en el 2027 un panel debate de normativa contra incendios Paraguay podría darse organizado por CIPE.
0: Normativa de hormigón armado.
1: Sí, ¿sí? Claro.
0: Los incendios quizás ya estaba, creo, en algún momento en carpeta, no sé cómo habrá
1: pero
0: quedado.
1: Ahí está, siempre, carpeta, está. Proyecto, y aparte de esto, que se cumpla y sea bien taxativo y puntual, así puntual como nosotros tenemos que ser, porque nos estamos yendo, creo que en cualquier momento. Seguimos un minutito más con Jorgito, cuando vos me digas, Lali, la productora, y 50, tenemos dos minutitos. Bueno, Jorge, ¿qué más están mostrando?

0: Me gustaría que sigas invitando a la gente a Construtecnia y también a visitar todas las redes y los locales de CIPE en Paraguay.
1: Claro, normalmente diría pasen a Construtecnia y vengan a stand de CIPE, pero estuve mirando todas las empresas que hay y te quedas por lo menos 20 minutos en cada stand.
0: Sí, por eso. Realmente, por eso que nos vamos hasta las 10 de la noche.
1: Un montón.
0: No hay apuro.
1: Me parece también acertado el tema del cambio de la sede, sí.
0: Qué bueno.
1: Está bastante lindo todo, está bastante más compacto y es donde
0: es
1: vos
0: fácil.
1: Aprovechás.
0: Sí.
1: Es donde vos aprovechás y llegás a cada stand sí o sí, no sí. Te perdés de nada. Entonces, nada, quiero hacer la invitación nuevamente a la gente que por ahí está escuchando, que pueda venir a la Comebol. Estamos hoy todo el día hasta prácticamente las 9, las 10 de la noche.
0: Las 10.
1: Y mañana
0: Estamos hasta las 10.
1: Estamos hasta las 10 de la noche. Y mañana también domingo hasta las 10 de la noche. Y obviamente vayan también por el stand de CIPE, que tenemos muchas soluciones para mostrar, muchas novedades para mostrar.
0: 150 proyectos, ya aprendí.
1: 150 programas para proyectos de distintos rubros. Así que, nada, agradecido por el espacio, realmente bastante motivados estamos cuatro personas hoy en el stand, imagínate, normalmente veníamos dos, hoy estamos cuatro, o sea, la
0: sí, porque no dan abasto tampoco, claro, los estudiantes
1: bueno,
0: una...
1: Hay que ver qué hacemos, pero la realidad es que estamos muy contentos. Y como dije hace rato, invitamos a la gente a que venga a Comebol, que estamos hasta mañana domingo todavía, hasta las 10 de la noche, así que hay promos también.
0: Mañana entre 15 tienen que estar ahí para poder dar abasto. Y porque sí, es impresionante y a todos realmente esto no es abruma, sino que nos encanta, nos llena de adrenalina, porque esta respuesta otra vez, sabemos que Construtecnia siempre trae una respuesta excelente.
1: Es el mejor
0: evento del
1: Paraguay.
0: Gracias Jorgito. Pero realmente 2026 estamos así todos. Trabajamos encantados e impresionados. Gracias por estar, gracias por decir sí nuevamente a Construtecnia, por contarnos estas primicias y por compartirlas con nosotros. Y éxitos. Invita nuevamente a Construtecnia, Jorgito.
1: Igualmente, éxitos para todos. Y nada, nuevamente hacemos la invitación para que puedan venir acá a la Comebol. Estamos hasta las 10 de la noche el día de hoy y mañana un día hermoso para compartir en familia, para venir acá a mirar en la Construtecnia también de 10 de la mañana a 10 de la noche. Así que los invitamos a todos acá en Conmebol y gracias por el espacio, gracias por todo y estamos a las órdenes para cualquier cosa.
0: Muchísimas gracias Jorgito Alcaraz, encargado aquí del stand y un capo de CIPE, y ya saben esto. Nosotros hoy excepcionalmente hicimos de 13 a 14 empresas y empresarios por Aspen. Situaciones ajenas a la voluntad nuestra, como siempre digo, pero igual es un gusto. Pudimos compartir con nuestros entrevistados, con los expositores. Pero síganos hoy, no se olviden, vamos a estar a las 17 horas por ABC TV con espacios y tendencias, y a las 18 con empresas y empresarios, todo por ABC TV, mostrando todo lo que es esta fiesta de la construcción. Mañana nuevamente al mediodía empresas y empresarios, y a las 17 espacios y tendencias con ABC TV, y se suma Pro Negocios por Pro Empresas, es nuevo, todavía no me acostumbro a eso, mi querida Lali. Pro Empresas, dictame el horario, por favor. Jueves, 20 horas. Y domingo, 20 horas también por Canal Pro. Pro Empresas. No, yo le digo Pro Construtecnia, voy a decir, bueno, todo es Construtecnia. Hola Construtecnia, le digo al que me saluda. Así estamos nosotros hoy. Gracias por la paciencia a todos, gracias por el aguante, gracias por estar. Es lo único que podemos decir. Y vengan a Construtecnia. Libre y gratuito el acceso hoy hasta las 10 de la noche. Mañana nuevamente, desde las 10 de la mañana, continuado hasta las 10 de la noche. Ni un peso no tenés que pagar para entrar. Así de simple, vení a vivir esta fiesta de la construcción. Nosotros nos encontramos el próximo sábado nuevamente en la renovada cabina de Aspen a las 12 en Empresas y Empresarios. Ahí sí, volvemos a la puntualidad de 12 a 13 horas por Radio Aspen. Gracias a todos y buen fin de semana. Chau, chau.
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0: Muy, pero muy buenas tardes. Bienvenidos todos a un programa más de Aspen Vino acá en la 102.7. Mi nombre es Oliver Galletti. Vamos hasta las 20 horas disfrutando de la buena música siempre seleccionada por Ino Alfonso, todo el staff técnico de Radio Aspen aquí presente para que todo salga al aire correctamente y, por supuesto, acompañados como siempre de la gente de MG Wines. 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Vamos a ir a la música. Volvemos enseguida con mucho más Aspen Vino.
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1: Bueno, seguimos acá en la 102.7 Radio Aspen con Aspen Vino. Y por supuesto, el WhatsApp está habilitado, el 0986-2020-86. Repito, 0986-2020-86. Y enseguida le voy a estar leyendo los mensajes que me van a hacer llegar, como siempre, acá al WhatsApp. Les quiero contar que la semana que viene, sí, semana que viene, sábado que viene, a la altura de este programa ya vamos a tener al nuevo campeón paraguayo de los sommeliers, porque el tercer campeonato paraguayo de sommeliers se va a llevar a cabo el próximo sábado 30 en horario matinal, y vamos a estar con unos cuantos concursantes peleando por ese puesto. Es un puesto, por supuesto, que además de llevarse el título, se van a llevar algunos regalos, y ni que hablar que se va a llevar el campeón y el vicecampeón van a ir a São Paulo, probablemente a un entrenamiento de sommeliers que se va a llevar a cabo en el mes de julio. Y el campeón paraguayo o paraguaya, no sabemos todavía si es masculino o femenino, podrá ir al campeonato mundial de sommeliers que se va a llevar a cabo en el mes de octubre en Portugal. Sí, en el mes de octubre en Portugal. Entonces el campeón paraguayo de este tercer campeonato paraguayo de sommeliers va a estar acudiendo. Así que para mí será todo un desafío nuevamente poner esto en adelante para que este concurso salga de la mejor forma posible. Y no solo eso, no solo que tiene que salir bien el concurso, sino que también va a ser todo un desafío ir al Mundial en Portugal, porque yo voy a estar participando del Mundial en Portugal. No sé si voy a estar como juez o no, todavía no me lo confirmaron, no me avisaron, pero hay que saber que en los últimos mundiales e inclusive en algunos panamericanos estuve participando como juez del evento. Así que si llega la invitación a tener que cubrir esa posición, será un verdadero honor para mí, como siempre. Bueno, de todas formas, estamos acá disfrutando de muy buena música, como le dije, el WhatsApp habilitado, 0986-202086, y disfrutando de muy buena música, como siempre. 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

seguimos acá en la 102.7 Radio Aspen con todos ustedes, disfrutando de la buena música, pero por supuesto disfrutando de la compañía. Ahí ya me manda mensaje Jorge, me dice: Oliver, una tarde espectacular. Y me dice: no tarde, una semana espectacular para tomar vino. La verdad que sí, señores, estuvo muy muy buena la semana, y ni que hablar el día viernes de ayer. Nos juntamos con un par de amigos, descorchamos algunos vinos de España, descorchamos algunos vinos de Francia, y este jueves 28 en Le Sommelier vamos a tener una cata especial con unos vinos de Ribera del Duero, con vinos de Rueda, con vinos de Rías Baixas, de una de las bodegas más renombradas de España, la bodega de Carlos Moro. La bodega se llama Emina, unos vinos de muchísimo prestigio a nivel global, a nivel mundial. Por primera vez la cata, una cena maridaje de 8 pasos, 8 platillos con 7 vinos diferentes de la bodega Emina de Carlos Moro de España. 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Va a tener un número limitado de personas, pero donde se van a degustar los mejores vinos de España, de los mejores vinos de España. Ribera del Duero, ni te voy a contar, la capital o la región donde el tempranillo se expresa de una de las mejores formas posibles. Bueno, vamos a continuar con buena música, siempre seleccionada por Ino Alfonso, y volvemos enseguida con más Aspen Vino.

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0: Volvemos a la 102.7 de Radio Aspen con Aspen Vino. Son las 18 horas 58 minutos. Está jugando Recoleta ante Guaraní, perdiendo Guaraní ante Recoleta por 2-1. Y tenemos acá mensajes, como siempre, a nuestro amigo Tony. Tony, que nos dice, ¿podés facilitar el contacto que acabas de dar para la cata del jueves con los vinos españoles? Repito, 0982-479037, la cata en Le Sommelier este jueves con los vinos de la bodega Emina de Ribera del Duero, España. Pero también tienen vinos en Rías Baixas y en Rueda, los vinos blancos. 7 vinos, 8 platillos, va a ser toda una fiesta gastronómica y de vinos. Saludos a Carla, que nos está como siempre escuchando desde el auto, mientras que ella está manejando por las calles de Asunción, escuchando la 102.7 Radio Aspen. Y nosotros siempre con ganas de disfrutar un rico vino. Tomé, señores, en la semana el De Cero Mini Ediciones Tanat, el miércoles en mi curso. 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

seguimos acá con la buena música, 19 horas y 13 minutos, y por supuesto acá el mensaje del WhatsApp que nos dice Javier, me dicen Oliver, ¿qué es o qué tiene de especial el vino de Burdeos? ¿Verdad? Burdeos se dice Bordeaux en francés. Burdeos es una región vitivinícola muy importante en Francia, se cultivan uvas blancas y uvas tintas principalmente, algo chiquitito de vino rosado, pero vamos, digamos que el 80% de los vinos de Burdeos, 85% de los vinos de Burdeos deben ser tintos, donde hay dos hay el río Gironde, la Gironda, que pasa por el medio de la región vitivinícola de Burdeos, separando el margen izquierdo y el margen derecho. En el margen izquierdo se cultivan más uvas como Cabernet Sauvignon, Cabernet Franc, Merlot, Malbec, Petit Verdot. Podría entrar un chiquitito al Carmener, que es una uva que desapareció de la región hace aproximadamente ¿cuántos años? Hace 270 años se volvió a descubrir el Carmener, ustedes saben, hace de 25, 30 años atrás, sí, 30 años atrás, 32 años atrás para ser exactos. Y bueno, en el margen izquierdo se plantan todas esas variedades. Del margen derecho es una región donde principalmente se planta Cabernet Franc y Merlot, siendo probablemente dos de las denominaciones de origen más importantes de ese lado. Saint-Émilion, donde el Cabernet Franc y el Merlot predominan, y el otro es en la famosa región de Pomerol, donde predomina absolutamente como rey la uva Merlot, de donde proviene el famosísimo vino Petrus, probablemente uno de los vinos, no es probablemente,

El segundo vino más caro del mundo después del Romane Conti es el Petrus, elaborado de uvas Merlot en la región de Pomerol. Y por supuesto, en el margen izquierdo tenés Saint-Julien, tenés Pouillac, tenés Margaux. Qué rico los vinos de Margaux, qué rico los vinos de Saint-Julien. También tenés Médoc, tenés Médoc. Diferentes denominaciones de origen controladas dentro de la propia región de Burdeos, que elaboran vinos de una calidad espectacular. Los vinos de Burdeos son reconocidos por muchos como probablemente de los mejores vinos del mundo, aunque hay una pequeña pelea interna en Francia entre lo que es Bordeaux, Burdeos, y lo que es Bourgogne, la Borgoña, donde en Borgoña predominan dos uvas simplemente, es la Pinot Noir en tinto y la Chardonnay en blanco, comparando con los grandes, donde son vinos monovarietales de una sola variedad en Borgoña, comparando con Bordeaux, donde hay el trabajo del enólogo para hacer esos blends fantásticos con esas uvas que tiene a disposición en la región vitivinícola de la región de Burdeos, de la región de Bordeaux. Bueno, 19 horas y 17 minutos. Volvemos enseguida con mucho, pero mucho más. Aspen Vino.

0: Seguimos acá en la 102.7 Radio Aspen, 19:22 con todos ustedes, como siempre, disfrutando, recibiendo los mensajes del 0986-202086. Repito, 0986-202086. Y ahí también recibimos mensaje de Diego, recién ahora. Diego nos dice: Oliver, cuando tenés una copa, ¿hasta qué nivel hay que servir la copa? Bueno, Diego, te voy a dar como diría el brasilero, una dica. Sea la copa que vos tengas, agarrar la mitad de la copa y de esa mitad un dedo para abajo, ¿ok? Ese es el volumen que hay que servir en una copa de vino. De la mitad, un dedo para abajo, Diego. Esa es como hay que servir el vino para servirlo correctamente. No hay que poner allá arriba con hasta casi lleno la copa. No. De la mitad, un dedo para abajo, ese es el volumen exacto para los vinos cuando vos vas a servir una copa. Así que, Diego, espero que te haya servido un poco mi dica ahí, como se dice. Acá tengo un mensaje que está llegando ahora, 19:22. Hola, Oliver, qué bueno escucharte de vuelta. Era raro el sábado pasado sin Aspen Vino. ¿Por qué? ¿Pero por qué? Voy a preguntar un poco acá, porque estaba Aspen Vino el sábado pasado. Voy a consultar ahí. Estuve el domingo también acá compartiendo con ustedes el programa. Pero bueno, saludos del comandante y de Jenny, dice. Bueno, no te escuché. Ah, eso puede ser. Eso puede haber sido. 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
2: 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No.

0: compartiendo con ustedes acá el programa, 19 horas 33 minutos. Qué rápido que pasa, qué rápido que pasa, qué rápido, como siempre, disfrutando de los buenos temas, disfrutando con ustedes de los mensajes al WhatsApp y disfrutando también, por supuesto, de querer tomar esta noche un buen y rico vino. Hoy es sábado fantástico, es un sábado agradable, temperatura increíble, querés sentarte afuera a una terraza porque te gusta el fresco, si sos friolento entras para adentro, pero hoy sábado está para descorchar un tinto, está para descorchar un tinto con cuerpo. ¿Qué significa con cuerpo? Un tinto con cuerpo significa un vino que tenga estructura, que tenga sabor, que tenga mucho sabor, que tenga taninos. Eso que te seca la boca, que te seca, que sentís ahí a los costados de los cachetes que se te van secando. Que vos sentís en la lengua, que te pica la lengua. Vino pesado, vino de cuerpo. Porque hay vinos que son livianitos, que lo agarrás, lo tomás y parece un juguito. Y no tiene ni uno, ¿no? Un poco dulce tal vez, pero una liera no tiene sentido. Hoy está para tomarse un vino con cuerpo. Y si sos carnívoro, porque hay gente que no es carnívoro, pero si sos carnívoro, una rica carne. Yo, por ejemplo, tengo un plato que me encanta, el bife de chorizo de cordero. Vos no sabés lo que es ese bife de chorizo de cordero. Son más o menos 400 gramos un bife de chorizo de cordero. Una mantequilla, una delicia, se derrite en tu boca con un vino así, con un Cabernet Sauvignon, con un Syrah, con un Tanat. ¡Ah, qué cosa deliciosa! ¿Se te hace agua la boca a vos? Así como a mí. Seguí disfrutando. Aspen Vino acá en la 102.7 Radio Aspen.
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0: Señores, son las 19 horas 47 minutos con ustedes disfrutando de muy, muy buena música, disfrutando del día sábado, disfrutando de los mensajes, pero también disfrutando de hablar sobre vinos. Ahí me están haciendo una pregunta, Oliver, ¿el culo o el fondo de la botella? O sea, el fondo de la botella. Yo le digo el culo, pero el nombre oficial es la picura. ¿En qué? ¿Qué le hace al vino? Esa es la pregunta, sí. ¿Qué le hace al vino? El fondo de la botella, ¿qué le hace al vino? El culo de la botella, la picura, no le hace nada al vino. Y les voy a decir más. Cuando yo voy de repente a un supermercado y cuando yo veo a algunas personas que cuando agarran la botella, lo primero que hacen es poner el dedito allá en el fondo, en el culo de la botella, y a partir de ahí parece que, este vino sí es bueno, internamente me río. Porque no quiere decir absolutamente nada que el culo de la botella sea profundo. Pero nada de nada, de nada, de nada, de nada. ¿Quién hace eso, señores? Se nota que no sabe nada de vino. Se nota que considera que porque el culo de la botella de vino está profunda, el vino va a ser bueno. Está tan equivocado. El vidrio, es neutral. El vidrio no le va a aportar nada al vino. Y si la botella es gruesa o es fina, pesada o liviana, no le aporta nada al vino. Nada de nada. De nada. Así que, señores, la próxima vez que vayan a una tienda de vinos, a una vinacoteca o al supermercado y elijan el vino, no hagan el ridículo de poner el dedo en la parte de atrás, en el culo de la botella, en el fondo de la botella, en la picura de la botella, porque eso no significa nada. Y eso realmente deja en evidencia que no sabes nada de vino y que compras vino porque alguien alguna vez te dijo o escuchaste un rumor de que si el culo de la botella es profundo, el vino es bueno. Qué mal que estamos si pensás eso. Vamos a la música, volvemos enseguida con más Aspen Vino.
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0: 19 horas con 57 minutos. Muchísimas gracias a todos ustedes por haber compartido con nosotros estas dos horas de buena programación musical. Muchísimas gracias por los mensajes que enviaron al WhatsApp. Sepan que mañana domingo nos volvemos a encontrar puntualmente a las 18 horas para compartir con ustedes el programa. 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Muchísimas gracias. Nos volvemos a encontrar mañana. Que disfruten del sábado de noche. Chau, chau.
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